Es la hora 21, 3 minutos. 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
3: Es la hora 21, 22 minutos. 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

0: Es la hora 22, 22 minutos.
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1: 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Es la hora 23, un minuto. 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
1: 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Es la hora 23:35 minutos.

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0: Es la hora cero, 31 minutos. 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

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Es la hora 1:02.

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0: Qué buen momento, ¿no?
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Es la hora 3, un minuto. 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

0: Es la hora 3:32 minutos. 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

la hora 4:32 minutos. 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

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Es la hora 5 en punto. 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
2: Buen día, vamos a hacer un ejercicio acompañado un poquito del cuerpo para que puedas comenzar el día desde otro espacio. Primero que nada, donde sea que estés, sentate. Simplemente cerrá los ojos y tomá registro de cómo estás ahora, qué está pasando adentro tuyo. Fíjate si hay algún tipo de emoción en particular, si observás si hay rigidez, si hay tensión en alguna parte de tu cuerpo. Y este ejercicio que vamos a hacer te va a servir un montón para poder sacarte ese peso de encima y empezar el día con una sonrisa liviana, liviana. Entonces ahí donde estés, inhala profundo, lleva los hombros bien, bien, bien hacia las orejas y retén el aire, retenelo todo lo que puedas. Y al exhalar vas a hacer este sonido. Y vas a dejar caer los hombros con mucha fuerza. Exhala y observa cómo se relaja todo tu cuerpo. Toma una inhalación bien profunda. Exhala y ahora volvé a tomar conciencia de cómo está el cuerpo. Fíjate si algo se relajó. Si sentís que necesitas un poquitito más, puedes hacer unas 2 o 3 repeticiones. Y si no, quédate con esto. Quédate unos minutitos ahí en este espacio con los ojos cerrados y después abrí tus ojos y empezá el día con todo.
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0: Es la hora 7, 21 minutos. 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

0: Almansa, te traemos los estrenos de series y películas que llegan esta semana a las distintas plataformas de streaming.
1: En Netflix ya está disponible la quinta temporada de Fauda, uno de los grandes lanzamientos de la semana en la plataforma. La serie israelí de acción que vuelve con más tensión que nunca. Por otro lado, en HBO Max se sumó Muerte y Misterio en la Amazonia, una docuserie que explora el misterio de Acacor, una supuesta ciudad perdida en la Amazonia que atrajo a numerosos exploradores en las décadas del 70 y el 80, marcada por desapariciones que nunca se resolvieron. Para finalizar, en Prime Video está El Juicio, donde el hijo de un poderoso empresario es acusado de abusar de una compañera. Y dos familias descubren hasta dónde pueden llegar y qué tan frágil es la línea entre el bien y el mal.
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0: Es la hora 7:53 minutos.
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0: La hora 8, 23 minutos.
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1: Un minuto de noticias en Grupo Shopping. En el país, el Gobierno Nacional envió el presupuesto 2027 al Congreso. El ministro Luis Caputo presentó el proyecto económico del Poder Ejecutivo. La iniciativa proyectó una inflación anual del 21% y estima un dólar a 1.728 pesos. Con estas medidas, la gestión oficial busca alcanzar 4 años consecutivos de superávit fiscal. En deportes, Boca Juniors clasificó a semifinales de la Copa Sudamericana. El equipo Xeneize igualó 1-1 frente a San Pablo en Brasil. Leandro Lozano convirtió el gol visitante y el VAR anuló un tanto rival por posición adelantada. Tras defender la ventaja del primer partido, el club selló su pase y jugará ante Vasco da Gama. El pronóstico para el día de hoy: cielo despejado por la mañana, algo nublado por la tarde. Vientos del norte, máxima 23 grados.
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0: Es la hora 8:40 minutos.
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Buen miércoles. ¿Cómo están? Comenzamos un nuevo programa. Estamos arrancando en esta mañana de miércoles con mucho para compartir. Hoy tenemos un programa cargado de información y te vamos a acompañar durante... Sí, durante toda la mañana con las mejores canciones. Quédate prendido en la radio, tenemos mucho para compartir. Día hermoso en la ciudad de Córdoba, pero hermoso. 7 grados 4 décimas la temperatura actual, cielo totalmente despejado, humedad 88% y el viento del sector sudoeste a 4 kilómetros por hora. La máxima para el día de hoy 23 grados, así que va a seguir subiendo la temperatura en Córdoba. Arrancamos y arrancamos con toda. Mi nombre es Lucre Mazaforte y comenzamos, como siempre, mejor que ayer.

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0: Es la hora 9:21.
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1: Un minuto de noticias en Grupo Shopping. En el país, el Gobierno Nacional envió el presupuesto 2027 al Congreso. El ministro Luis Caputo presentó el proyecto económico del Poder Ejecutivo. La iniciativa proyectó una inflación anual del 21% y estima un dólar a 1.728 pesos. Con estas medidas, la gestión oficial busca alcanzar 4 años consecutivos de superávit fiscal. En deportes, Boca Juniors clasificó a semifinales de la Copa Sudamericana. El equipo Xeneize igualó 1-1 frente a San Pablo en Brasil. Leandro Lozano convirtió el gol visitante y el VAR anuló un tanto rival por posición adelantada. Tras defender la ventaja del primer partido, el club selló su pase y jugará ante Vasco da Gama. El pronóstico para el día de hoy, cielo despejado por la mañana, algo nublado por la tarde. Vientos del norte, máxima 23 grados.
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1: Esta semana llega a los cines Código Venganza, con Jason Statham como un agente de seguridad que queda incriminado tras el asesinato de su jefe multimillonario y debe limpiar su nombre en una carrera contrarreloj con acción en alta mar. También debuta El heladero, lo nuevo de Eli Roth, donde un pueblo veraniego ideal cae en la locura cuando un heladero sirve a los niños dulces delicias con resultados terroríficos. Para los nostálgicos del rock se estrena el documental Oasis, Don't Look Back in Anger, que narra la triunfal gira de reunión de Liam y Noel Gallagher, uno de los regresos más esperados del rock en mucho tiempo, con material exclusivo de la banda y sus fans.
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Pasaron de las 9 de la mañana, seguimos disfrutando de más canciones. WhatsApp habilitado para que manden sus mensajitos. Yeah. 351-5461-361. En Instagram nos encontrás como @radiomansa, y nos podés escuchar en la web en radiomansa.com.ar.

1125-461-361. Vayan programando canciones en este. En esta mañana. De miércoles. Después seguimos con más canciones. Los Caligaris, Bolso Gris.

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0: Es la hora 9:51 minutos.
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esta nueva versión. Mucha onda, chicos, esta nueva versión. Me gusta. Estas reversiones que está haciendo Coti con nuevos artistas.

Un día como hoy de 1965 nacía la actriz y bailarina Chris Miró. Una de las primeras mujeres trans en subirse a escenarios de Argentina. Un día como hoy, ¿también saben quién está cumpliendo años?

0: también es el Día Internacional de la Preservación de la Capa de Ozono.
1: Para limpiar las heridas, a veces solo una gota.
0: Y también se celebra el Día de los Derechos del Estudiante Secundario en Argentina en conmemoración a la Noche de los Lápices. Algunas de las efemérides de este 16 de septiembre. Nos vamos a quedar escuchando a Marc Anthony en el día de su cumpleaños.

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Es la hora 10, 14 minutos. 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

Luis Miguel, lo que suena, la chica del bikini azul. 29 minutos pasaron de las 10 de la mañana. Claro que sí, le ponemos toda la energía a este miércoles. Y en este caso vamos a hablar de que en Cava hay más perros que niños de 10 años. 8 de cada 10 argentinos tienen al menos una mascota y el 75% lo considera un hijo. El lugar que ocupan los animales dentro de las familias impulsó nuevas formas de cuidarlo. Una de ellas son los seguros para perros y gatos. Las primeras pólizas para mascotas aparecieron en Argentina entre 2022 y 2023. Según el plan, pueden incluir consultas veterinarias, accidentes y enfermedades, cirugías, vacunas, responsabilidad civil. Para muchas familias, como decíamos recién, los perros y los gatos dejaron de ser solamente mascotas para convertirse en un integrante más de la familia.

0: Y como decíamos recién, hay más perros que niños de 10 años. ¿Vos del otro lado tenés a tu mascota como un integrante más de la familia o lo tenés como una mascota? Contame, 3515-461-361.
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1: 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En el país, el Gobierno Nacional envió el presupuesto 2027 al Congreso. El ministro Luis Caputo presentó el proyecto económico del Poder Ejecutivo. La iniciativa proyectó una inflación anual del 21% y estima un dólar a 1.728 pesos. Con estas medidas, la gestión oficial busca alcanzar 4 años consecutivos de superávit fiscal. En deportes, Boca Juniors clasificó a semifinales de la Copa Sudamericana. El equipo Xeneize igualó 1-1 frente a San Pablo en Brasil. Leandro Lozano convirtió el gol visitante y el VAR anuló un tanto rival por posición adelantada. Tras defender la ventaja del primer partido, el club selló su pase y jugará ante Vasco da Gama. El pronóstico para el día de hoy, cielo despejado por la mañana, algo nublado por la tarde. Vientos del norte, máxima 23 grados.
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1: 14 grados, 6 décimas, la temperatura actual en la ciudad de Córdoba, cielo totalmente despejado, humedad 61% y el viento del sector este a 6 kilómetros por hora. La máxima para hoy, 23 grados.
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1: Vamos a seguir disfrutando de más canciones, nos vamos a seguir acompañando, pero antes aprovecho para preguntarte, ¿sabías que Leiva Tour vuelve a Córdoba? 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Quedamos escuchando, por supuesto, a Luis Fonsi con Me Despido.

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1: Después del éxito de sus primeros discos, Cristian Castro decidió alejarse por un tiempo de los escenarios y viajar a Nueva York para estudiar dirección cinematográfica.

pero la música volvió a llamarlo. Y cuando regresó, continuó construyendo una carrera que lo llevó a convertirse en uno de los grandes referentes de la música romántica en Latinoamérica.

Y si hablamos de sus influencias, hay una figura fundamental en su carrera, Juan Gabriel. Christian grabó Mañana, una canción escrita por Juan Gabriel, y la convirtió en uno de sus grandes éxitos de su etapa inicial.

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1: Ya pasaron algunas horitas desde que comenzó el día y seguramente estuviste con la pantalla del teléfono, con la pantalla de la compu. Entonces vamos a hacer un poquito de yoga para nuestros ojos. ¿Qué es lo primero que vamos a hacer? Estirar el brazo derecho bien hacia adelante. Vas a levantar tu dedo índice, la uña va a quedar mirando hacia vos. Y ahora vas a hacer un ejercicio que solo lo acompañás con la vista. Empezá a girar, lleva el brazo derecho hacia el lado derecho y solo con tus ojos vas a ir siguiendo este movimiento. Mirás tu uña derecha, despacito vuelve al centro y ahora mueve el brazo hacia el lado izquierdo. Solo con tu mirada acompaña este movimiento, lento y suave. Vuelve al centro y repetí este ejercicio entre 4 y 5 veces. Una vez que llegues al centro, relaja la mano, cierra tus ojos y fíjate qué sensaciones hay en la parte de la región de los ojos, cómo se alivia con este pequeño movimiento. Ahora vas a abrir los ojos una vez más y solamente con tu mirada vas a empezar a llevar los ojos en sentido a las agujas del reloj. Vas a mirar bien hacia arriba, ahora lleva la mirada bien, bien hacia la derecha, lo más que puedas, hacia abajo, a la izquierda, continúa. Una ronda más, cuando llegues arriba, hazlo al revés. Hace unas 3, 4 rondas y cuando las completes, cierra tus ojos, toma una respiración bien profunda, abrilos y puedes continuar con tu día con la vista más descansada.
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Es la hora 11, 13 minutos. 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

0: Pasaron de las 11 de la mañana, seguimos disfrutando de más canciones, nos seguimos acompañando y atención porque te voy a largar sorteo. Tenemos entradas para disfrutar de la obra Ofrenda en el Teatro Real. Ofrenda con Alba Carmona y Jesús Guerrero. Si vos del otro lado querés ir al teatro, querés ir al Teatro Real y disfrutar de Ofrenda, me mandás un mensajito. Participo por las entradas para el teatro. Nombre, apellido, últimos tres números del DNI y estás anotado. 3515-461-361. Participo por las obras al teatro. Tus datos, nombre, apellido, últimos tres números del DNI y estás anotado. Participás por Ofrenda para disfrutar de esta obra. Este próximo, este jueves, mañana jueves 17 de septiembre. Nombre, apellido, últimos tres números del DNI. Vamos a seguir disfrutando de más canciones mientras vos del otro lado dejas tus mensajitos.
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0: minutos pasaron de las 11 de la mañana, seguimos disfrutando de más canciones. 3515-461-361. Están por ahí participando por las entradas para Ofrenda. Para la obra de teatro que se va a realizar mañana 17 de septiembre en el Teatro Real. ¿Y sabías que Leiva Tour vuelve a Córdoba? 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Vamos a disfrutar de un par de canciones más. En un ratito venimos con la columna de Marcelo López de Viajes.
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2: Un minuto de noticias en Grupo Shopping. En el país, el ministro de Defensa ratificó que el reclamo por Malvinas seguirá por la vía diplomática. Carlos Presti buscó bajar la tensión con el Reino Unido y descartó cualquier escenario de escalada militar. Además, anticipó que en enero comenzará la construcción de la base naval integrada en Ushuaia. En Córdoba, el SUOEM rechazó una posible privatización del servicio de cloacas. El gremio municipal se declaró en alerta máxima y pidió una reunión urgente con las autoridades. Desde el sindicato sostienen que el servicio es eficiente, genera superávit y cuestionan que pueda pasar a manos privadas. El pronóstico para el día de hoy, cielo despejado por la mañana, algo nublado por la tarde. Vientos del sector norte, máxima 23 grados.
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0: Es la hora 11:42.
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1: 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En esta oportunidad presentan Mateo, una serie de conciertos en los que el artista se sube al escenario sin su banda. 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Por otro lado, ese mismo viernes 18 de septiembre, Vándalos Chinos se presenta en Club Paraguay, con su último trabajo, Vándalos, para hacer también un show íntimo y cercano a su público. Las entradas se adquieren a través del portal EDEN Entradas.
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0: Siento lo que suena. 14 minutos pasaron de las 12 del mediodía. Seguimos disfrutando de más canciones. Nos seguimos acompañando. Y como les decía hace un ratito, ya estamos acá con Marcelo López para hablar de viajes. ¿Cómo estás, Marcelo?
1: Bien, muy bien. ¿Vos?
0: Muy bien, muy contenta. Ya lo hemos hablado muchas veces y lo decimos afuera del aire también. Es como el miércoles ya nos empiezan a dar ganas de armar las vacaciones.
1: Y armen, pasan armando.
0: Sí. Es como ya, hay que empezar a gestionar. Y hoy vamos a hablar de algo que es un poquito polémico, podríamos decir. Es como complicado el con quién conviene viajar.
1: Claro, no es para que saquen gente de la lista, digamos, y le tachen.
0: Pero, no.
1: La idea de lo que vamos a conversar hoy es un poco esto de viajar con gente, que es lo lógico en general, no lo lógico, pero es lo que más hacemos. Y cómo manejar esas situaciones, porque estábamos hablando fuera del aire y vos me decías viajar con gente por ahí, qué complejo. Y sí, ¿no? Por ahí tenés un gran grupo de amigos, que ese grupo de amigos es una cosa acá y es una cosa viajando.
0: Total.
1: ¿Sí? Y siempre pasa, porque creo que el viaje, primero que nada, es una convivencia. Sí. Es distinto a una convivencia de pareja que puedes tener en una ciudad, en tu casa, todos los días.
0: Sí, en este caso se termina en algún momento.
1: Sí, pero más allá de eso, digo, así todo viajas con tu pareja, también es una convivencia distinta. Y fundamentalmente esto porque el viaje, las vacaciones, implican un concepto, una idea, una idealización de lo que nosotros tenemos en nuestra cabeza, de lo que vamos a hacer en ese viaje o del destino donde vamos a ir.
0: Total.
1: Entonces puede ser que yo tenga una idea mental de lo que voy a hacer esos 7 días y vos tengas otra.
0: Hay que poner
1: no necesariamente
0: las cosas claras
1: tienen
0: antes.
1: Que ser lo mismo.
0: A mí me ha pasado, por ejemplo, de viajar con amigas, ir mano a mano. Yo soy una persona que arranca las vacaciones y duermo, pero bien. Duermo en el lugar que sea.
1: Bien.
0: Voy, me vas explicando un city tour y yo duermo, no me importa. Cuando lleguen me
1: vuelven a contar.
0: Claro, me hacen un resumen y bonito el lugar, listo, chao, se acabó la historia. Y era una cosa que yo era un viaje de playa. Todos los días me dormía en la playa y me decía, pero por favor, basta de dormir, quiero hacer algo. Le digo, es que no puedo, o sea, no lo puedo controlar.
1: Bien.
0: Y eran dos planes distintos, porque ella quería hacer un montón de actividades y yo estaba en un mood.
1: Que bueno, viene ese concepto de lo que
0: de
1: decimos
0: dormir.
1: Por ahí, son cosas como muy cliché, pero por ahí para alguien es, che, para mí vacaciones es

0: que es lo que quería decir hoy, es todas estas cosas conversarlas antes y no imaginarlas, porque por ahí nos entusiasmamos, pensamos en este viaje, lo vemos juntos, nos encanta el destino, lo reservamos y después nos damos cuenta que, bueno, nos toca la excursión tal, ni pedo, no voy nunca a esa excursión, me quedo sentado y vos, entonces nos enojamos, no nos enojamos, ¿cómo nos manejamos, no?
1: También me parece que algo clave para tener en cuenta en los viajes, más que nada, obviamente cuando vas mano a mano es como, che, sí, nos pongamos de acuerdo, o sea, somos dos, no es que somos...
0: Bueno, claro.
1: 10. Sí. Si sos 10, para mí, mucha libertad. O sea, actividades sí, que tengamos que compartir, porque si no, ¿para qué vinimos y viaje todos juntos? Pero, che, si vos querés ir a las 9 de la mañana a la playa y yo me quiero quedar durmiendo, tema mío, nos encontremos a la 1 para almorzar. Claro.
0: Está bien, pero vuelvo a esto. Vos me decís 10, está claro que somos 10 y está claro que somos muchos, pero eso pensás vos.
1: Claro, sí, sí, sí.
0: Puede haber otra persona que piense que no. Que somos 10 y que tenemos que los 10 hacer exactamente lo mismo todo el tiempo.
1: Chicos, déjenme vivir.
0: Bueno, está bien, pero bueno, vuelvo a lo mismo. Déjenme hay que hablarlo, hay que tratarlo, porque está también, por ejemplo, el tema de la plata.
1: Sí.
0: ¿Dividimos todo? ¿Cada uno paga lo suyo? ¿Cómo hacemos?
1: ¿Eh? Uy, también, qué viaje.
0: Yo creo que no, al contrario, es para alentarlos a todos que vayan con gente. Pero que
1: tengan todo organizado previamente.
0: Sí, que lo hablen todo, sí, háblenlo todo, porque cosas que suponemos del otro por ahí no se dan y a lo mejor nos conocemos bárbaro, pero no nos conocemos en ese ámbito.
1: Sí, sí, sí, totalmente.
0: Y otra cosa es por ahí los viajes con parejas. Nosotros somos amigos, fantásticos, nos llevamos bárbaro y decimos, bueno, vámonos con las parejas a X lugar. Bueno. Eso también requiere ser hablado, me parece, charlar, juntarse todos, ver qué queremos hacer, porque no es lo mismo la dinámica que cada uno puede tener solo.
1: Momentos de soledad.
0: No, aparte que por ahí a vos te gusta una cosa, a mí me gusta lo mismo, pero a tu pareja no le gusta eso y bueno, y al final terminás no haciéndolo vos.
1: Uy, qué tema, chicos. Ya en pareja ahí.
0: Hablen, gente, hablen, conversen.
1: Es complicado, eso es verdad, más cuando son parejas, porque seguramente capaz hay alguno que es más amigo de la pareja, de la otra.
0: Totalmente.
1: Pareja, che, vamos con mi pareja amiga. Y también que estén todos de acuerdo con esa dinámica.
0: Exactamente.
1: Porque si no, ahí sí, desde arranque ya es un embole.
0: Sí, con gente totalmente, que no querés. Totalmente, creo que si no, lo que tenés que hacer es decir, che, paso.
1: No, gracias.
0: En este paso.
1: Vamos a comer acá un día. Sí, vamos a comer un día. Exacto. Bueno, pero es clave entonces eso, organizar medio que... También usar, me parece, lo hemos hablado, esto de la inteligencia artificial, ya sea para el orden, ya sea para la división de gastos, ya sea como tener esas herramientas bien a mano y saber, che, con esta aplicación dividimos gastos, con esto hacemos un itinerario de viaje en el grupo de WhatsApp y que quede todo como medio... Escrito. Todos de acuerdo.
0: No hay sorpresas, nada.
1: Vos dijiste que sí.
0: Exactamente.
1: Después, ¿no tenés ganas hoy? Bueno, pero vos dijiste que sí.
0: Bueno, hay que ser flexible y no enojarse. Por eso, ¿ves? Ahí va. Vamos negociando todo esto. Es una negociación.
1: Claro. ¿Mm? Yo soy un poquito de más complejo. Soy muy libre, pero si ya dijiste que sí, tenemos todo organizado.
0: Sí, obvio, no. Yo eso también coincido con vos. O sea, no podés arruinarle las cosas a los otros. Por eso, vuelvo al mismo. Y como decís vos, planifiquen antes, digan, che, vamos a hacer esto, vamos a hacer aquello, sí, no, yo estoy, no estoy. Me parece que eso es lo que nos va a salvar y vamos a hacer que todos disfruten por igual.
1: Total. Algo que creo que también es clave es, por ejemplo, no dejarse todas las actividades tan, en estos casos así de mucha convivencia extrema, actividades tan pegadas, cosa de tener, por ejemplo, el momento en el que te bañas con tiempo, porque es el único momento en el que vas a estar quizás 100% solo.
0: Sí.
1: Entonces es como, bueno...
0: No me apuren, a mí no me apuren.
1: Claro,
0: a mí
1: estoy enojada, pero bueno, me relajo con la ducha, salgo, ya tengo otra energía, bueno, empecemos de vuelta en la actividad. Sí, no sé.
0: Está bien, esta serías vos que decimos en el grupo, bueno, ¿sabes qué? Déjenla, que venga a la hora que quiera.
1: Claro, no me presionen, estamos de vacaciones,
0: está
1: no
0: bien.
1: Vamos a andar corriendo como la cena.
0: Ese es tu concepto.
1: Pero bueno, me encantó y piensen con quién tienen ganas de viajar.
0: Y háblenlo.
1: Háblenlo, exactamente. Muchas gracias, Marcelo.
0: No, por favor.
1: Un gustazo. Recordad a la gente dónde te puede encontrar.
0: Me pueden encontrar en Instagram como @tecuentodelviaje y en TikTok como @tecuentodelviaje_.
1: Perfecto, muchas gracias. Nos reencontramos el próximo miércoles.
0: Dale.
1: Nosotros seguimos disfrutando de más canciones, nos seguimos acompañando. Así que quédate prendido a la radio.

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0: Gracias.
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2: 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En Córdoba, dólar hoy. El dólar blue cotiza este miércoles 16 de septiembre a 1.576 pesos en Córdoba, mismo precio que al cierre del martes, jornada en la que aumentó 5 pesos. En la City porteña, la divisa paralela mantiene la misma tendencia y cotiza a 1.560 pesos. En tanto, el oficial está a 1.530 pesos, según lo publicado por el Banco Nación. Internacional. Estados Unidos gestionará la extensión de visa para los argentinos. El embajador

0: Peter Lamlas prometió la reincorporación del país al programa Visa Waiver. Esta medida facilitará los viajes de turismo por 90 días sin trámite consular. Para su aprobación, Argentina deberá cumplir estrictos requisitos de seguridad. 17 grados, la temperatura en la ciudad de Córdoba a esta hora, humedad 58%, viento del sector este a 8 kilómetros por hora, cielo despejado.
1: 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En una hora, volvemos con más noticias.
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Perdón, perdón, hash, lo que suena. 12 minutos faltan para la 1 de la tarde y vamos llegando al final del programa del día de hoy. 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

la hora 12, 52 minutos. 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
1: 18 grados, 4 décimas, la temperatura actual en la ciudad de Córdoba, cielo totalmente despejado, humedad 52% y el viento del sector este a 10 kilómetros por hora. La máxima para hoy, 23 grados. Para mañana jueves, mínima de 12, máxima de 25 grados.
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1: Ahora sí, llegamos al final del programa del día de hoy. Gracias a todos por estar del otro lado, gracias por acompañarnos. Vamos a repasar ganadores. Teníamos entradas para ir al teatro mañana en el Teatro Real. Las ganadoras, tenemos dos ganadores, cada uno se lleva un par de entradas. La ganadora número uno, que se lleva un par de entradas para disfrutar de Ofrenda este próximo jueves en el Teatro Real, es Priscila Gutiérrez Sidoli 708. Priscila Gutiérrez 708, te ganás un par de entradas para ir al teatro. Y por último, también teníamos a Angie Galito 753. Angie Galito 753. Que se lleva un par de entradas para ir al teatro. Gracias a todos por estar del otro lado. Gracias por acompañarnos. Mi nombre es Lucre Mazaforte. Esto fue Mejor que Ayer. Nos reencontramos mañana de 9 a 13. Con muchos sorteos y mucho para compartir. Buen miércoles para todos. Chau, chau.

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0: 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Es la hora 13, 20 minutos.
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1: Un minuto de noticias en Grupo Shopping. En Córdoba, dólar hoy. El dólar blue cotiza este miércoles 16 de septiembre a 1.576 pesos en Córdoba, mismo precio que al cierre del martes, jornada en la que aumentó 5 pesos. En la City porteña, la divisa paralela mantiene la misma tendencia y cotiza a 1.560 pesos. En tanto, el oficial está a 1.530 pesos, según lo publicado por el Banco Nación. Internacional. Estados Unidos gestionará la extensión de visa para los argentinos. El embajador Peter Lamlas prometió la reincorporación del país al programa Visa Waiver. Esta medida facilitará los viajes de turismo por 90 días sin trámite consular. Para su aprobación, Argentina deberá cumplir estrictos requisitos de seguridad. 17 grados, la temperatura en la ciudad de Córdoba a esta hora, humedad 58%, viento del sector este a 8 kilómetros por hora, cielo despejado.
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2: Ya pasaron algunas horitas desde que comenzó el día y seguramente estuviste con la pantalla del teléfono, con la pantalla de la compu. Entonces vamos a hacer un poquito de yoga para nuestros ojos. ¿Qué es lo primero que vamos a hacer? Estirar el brazo derecho bien hacia adelante. Vas a levantar tu dedo índice, la uña va a quedar mirando hacia vos. Y ahora vas a hacer un ejercicio que solo lo acompañás con la vista. Empezá a girar, lleva el brazo derecho hacia el lado derecho y solo con tus ojos vas a ir siguiendo este movimiento. Mirás tu uña derecha, despacito vuelve al centro y ahora mueve el brazo hacia el lado izquierdo. Solo con tu mirada acompaña este movimiento, lento y suave. Vuelve al centro y repetí este ejercicio entre 4 y 5 veces. Una vez que llegues al centro, relaja la mano, cierra tus ojos y fíjate qué sensaciones hay en la parte de la región de los ojos, cómo se alivia con este pequeño movimiento. Ahora vas a abrir los ojos una vez más y solamente con tu mirada vas a empezar a llevar los ojos en sentido a las agujas del reloj. Vas a mirar bien hacia arriba, ahora lleva la mirada bien, bien hacia la derecha, lo más que puedas, hacia abajo, a la izquierda, continúa. Una ronda más, cuando llegues arriba, hazlo al revés. Hace unas 3, 4 rondas y cuando las completes, cierra tus ojos, toma una respiración bien profunda, abrilos y puedes continuar con tu día con la vista más descansada.
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0: la hora 14, 22 minutos.
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1: Un minuto de noticias en Grupo Shopping. En el país, el gobierno terminó el proyecto sobre Malvinas y prevé enviarlo hoy al Congreso. La iniciativa, denominada Ley de Defensa de la Soberanía Nacional, reúne medidas económicas, diplomáticas y de seguridad. Incluye sanciones para empresas que operen sin autorización argentina, protección de infraestructura crítica y medidas para reforzar la vigilancia en el Atlántico Sur. En Córdoba, este miércoles habrá una movilización por los 50 años de la Noche de los Lápices. La marcha partirá a las 17 horas desde Colón y Cañada y finalizará en la Plaza de la Intendencia, donde habrá un festival con bandas, coros y otras expresiones artísticas. La convocatoria también incluye reclamos vinculados con educación, salud mental y políticas de memoria, verdad y justicia. 19 grados, la temperatura en Córdoba a esta hora, humedad 52%, viento del sector este a 10 kilómetros por hora, cielo despejado.
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1: Mucho antes de convertirse en una de las grandes voces de la música romántica, Cristian Castro ya estaba arriba de un escenario. Con apenas 8 años, grabó su primer disco como cantante infantil, Cristian y sus pollitas. Y la música no fue su único mundo durante esos primeros años. También actuó en televisión, participó en obras de teatro y hasta tuvo su primer programa de radio, La Hora de Cristian.

Pero a los 17 años decidió apostar todo por la música. Vendió su automóvil y utilizó sus ahorros para poder grabar su primer disco profesional titulado Aún.

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Es la hora 14:47 minutos. 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

0: La hora 15, 22 minutos.
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2: Un minuto de noticias en Grupo Shopping. En el país, el gobierno terminó el proyecto sobre Malvinas y prevé enviarlo hoy al Congreso. La iniciativa, denominada Ley de Defensa de la Soberanía Nacional, reúne medidas económicas, diplomáticas y de seguridad. Incluye sanciones para empresas que operen sin autorización argentina, protección de infraestructura crítica y medidas para reforzar la vigilancia en el Atlántico Sur. En Córdoba, este miércoles habrá una movilización por los 50 años de la Noche de los Lápices. La marcha partirá a las 17 horas desde Colón y Cañada y finalizará en la Plaza de la Intendencia, donde habrá un festival con bandas, coros y otras expresiones artísticas. La convocatoria también incluye reclamos vinculados con educación, salud mental y políticas de memoria, verdad y justicia. 19 grados, la temperatura en Córdoba a esta hora, humedad 52%, viento del sector este a 10 kilómetros por hora, cielo despejado.
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3: ¿Alguna vez elegiste un destino porque el pasaje era barato y después descubriste que las vacaciones eran carísimas? Para comparar destinos no alcanza con mirar cuánto cuesta llegar. Hay que calcular cuánto cuesta estar. Antes de decidir, haz esta cuenta. Alojamiento, comida, transporte y una actividad por día. Eso te da el verdadero costo de una jornada de vacaciones. Y hay algo más. Un destino puede ser más caro por noche, pero termina siendo más conveniente si podés caminar, comer bien por menos y hacer muchas actividades gratuitas. En 2026, la relación entre precio y valor está pasando cada vez más en la elección de los viajeros. Así que la próxima vez que veas un pasaje en oferta, no preguntes solamente cuánto cuesta llegar, pregúntate cuánto me va a costar disfrutar.
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Ahora 15, 50 minutos. 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
1: Ya pasaron algunas horitas desde que comenzó el día y seguramente estuviste con la pantalla del teléfono, con la pantalla de la compu. Entonces vamos a hacer un poquito de yoga para nuestros ojos. ¿Qué es lo primero que vamos a hacer? Estirar el brazo derecho bien hacia adelante. Vas a levantar tu dedo índice, la uña va a quedar mirando hacia vos. Y ahora vas a hacer un ejercicio que solo lo acompañás con la vista. Empezá a girar, lleva el brazo derecho hacia el lado derecho y solo con tus ojos vas a ir siguiendo este movimiento. Mirás tu uña derecha, despacito vuelve al centro y ahora mueve el brazo hacia el lado izquierdo. Solo con tu mirada acompaña este movimiento, lento y suave. Vuelve al centro y repetí este ejercicio entre 4 y 5 veces. Una vez que llegues al centro, relaja la mano, cierra tus ojos y fíjate qué sensaciones hay en la parte de la región de los ojos, cómo se alivia con este pequeño movimiento. Ahora vas a abrir los ojos una vez más y solamente con tu mirada vas a empezar a llevar los ojos en sentido a las agujas del reloj. Vas a mirar bien hacia arriba, ahora lleva la mirada bien, bien hacia la derecha, lo más que puedas, hacia abajo, a la izquierda, continúa. Una ronda más, cuando llegues arriba, hazlo al revés. Hace unas 3, 4 rondas y cuando las completes, cierra tus ojos, toma una respiración bien profunda, abrilos y puedes continuar con tu día con la vista más descansada.
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1: Un minuto de noticias en Grupo Shopping, en Córdoba. La provincia obtuvo destacados resultados en la evaluación PISA 2025. El sistema educativo cordobés quedó posicionado en el tercer lugar del escalafón latinoamericano durante la presentación oficial realizada este miércoles. De esta manera, la jurisdicción superó al promedio de la Argentina en áreas clave como matemática y lectura. La medida responde a una inversión sostenida en la enseñanza y al trabajo conjunto de la comunidad escolar. En deportes, el partido entre Belgrano y River cambió de estadio. El encuentro correspondiente a la fecha 13 del torneo clausura se disputará finalmente en el recinto Mario Alberto Kempes durante el fin de semana del 18 de octubre. La decisión ocurrió tras confirmarse la presencia de ambas parcialidades en el certamen. De esta manera, los simpatizantes del conjunto visitante ocuparán la tribuna Willington Norte. Temperatura actual en la ciudad de Córdoba, 22 grados 4 décimas, cielo ligeramente nublado, humedad del 42% y viento del sector noreste a 12 kilómetros por hora.
0: 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Es la hora 16, 33 minutos.
2: ¿Y si te dijera que una de las canciones más conocidas de Miranda nació un enamoramiento completamente inesperado? Bueno, algo así fue lo que dio origen a Dice lo que siente. Y aunque parezca difícil de creer, la inspiración detrás del tema fue nada más y nada menos que Pep Guardiola. Sí, el entrenador español. Durante años, muchos interpretaron la canción de otra manera. Incluso, el videoclip cuenta la historia de un amor prohibido que llevó a pensar que la letra hablaba de algo completamente distinto. Pero la verdadera historia es mucho más inesperada. La canción fue escrita por Juliana Gatas en una época en la que sentía una profunda admiración por Guardiola. No tenía que ver con el fútbol. Lo que la cautivaba era su forma de ser, la manera en que se expresaba, la seguridad con la que enfrentaba cada entrevista y esa sensación de estar frente a alguien auténtico. Y justamente, de ahí nació el título. Dice lo que siente. Hace poco, durante los premios Gardel, Juliana volvió a confirmar esta historia y recordó que la canción surgió en medio de esa fascinación inesperada. Y hay un detalle que hoy cobra un significado bastante especial. Ese coro del comienzo, que parece una hinchada cantando desde una tribuna, no fue una elección al azar. Era un pequeño guiño a la persona que había inspirado la canción. Porque a veces, las canciones de amor no nacen de una relación. A veces nacen de una admiración tan grande que termina convirtiéndose en música. ¿Vos conocías la historia detrás de Dice lo que siente?

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0: Es la hora 17, 25 minutos.
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1: Un minuto de noticias en Grupo Shopping, en Córdoba. La provincia obtuvo destacados resultados en la evaluación PISA 2025. El sistema educativo cordobés quedó posicionado en el tercer lugar del escalafón latinoamericano durante la presentación oficial realizada este miércoles. De esta manera, la jurisdicción superó al promedio de la Argentina en áreas clave como matemática y lectura. La medida responde a una inversión sostenida en la enseñanza y al trabajo conjunto de la comunidad escolar. En deportes, el partido entre Belgrano y River cambió de estadio. El encuentro correspondiente a la fecha 13 del torneo clausura se disputará finalmente en el recinto Mario Alberto Kempes durante el fin de semana del 18 de octubre. La decisión ocurrió tras confirmarse la presencia de ambas parcialidades en el certamen. De esta manera, los simpatizantes del conjunto visitante ocuparán la tribuna Willington Norte. Temperatura actual en la ciudad de Córdoba, 22 grados 4 décimas, cielo ligeramente nublado, humedad del 42% y viento del sector noreste a 12 kilómetros por hora.
0: 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En una hora, volvemos con más noticias. 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
3: Es la hora 17:51 minutos. 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
5: ¿Te pasó alguna vez llegar a un lugar que habías soñado durante meses o años y pensar, ¿esto era? No necesariamente significa que elegiste mal. Hoy consumimos tanta información antes de viajar que muchas veces llegamos con el destino completamente conocido. Vimos la playa, el hotel, el restaurante, el mirador y hasta la foto que tenemos que sacar. Una encuesta reciente encontró que el 68% de los viajeros llegó alguna vez a un destino nuevo y sintió que ya le resultaba familiar por todo lo que había visto online. Y el 74% dice investigar tanto antes del viaje que al final le quedan muy pocas sorpresas. Mi consejo es simple: investiga lo necesario para viajar bien, pero déjate algunas cosas sin mirar. Porque si ya viste absolutamente todo antes de llegar, ¿cuánto espacio queda para sorprenderte? Y la sorpresa también es parte del viaje.
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1: Un minuto de noticias en Grupo Shopping. En el país, la justicia federal frena un proyecto petrolero en Malvinas. Una magistrada de Río Grande ordenó suspender de manera cautelar las perforaciones hidrocarburíferas cerca del archipiélago austral. De esta manera, el fallo exige pausar las obras e intima a las compañías a presentar su documentación en 10 días. Por este motivo, las autoridades buscan detener la extracción no autorizada de recursos en territorio nacional. En deportes, Marcelo Gallardo asume la conducción técnica de Ecuador. El entrenador argentino tomará las riendas del seleccionado tricolor tras finalizar su segundo ciclo en River. Viajará con el plantel a Asia para disputar sus primeros compromisos internacionales. De esta manera, su estreno tendrá lugar el 24 de septiembre frente a Corea del Sur. Temperatura actual en la ciudad de Córdoba, 23 grados, cielo ligeramente nublado. Humedad del 42% y viento del sector este a 13 kilómetros por hora.
0: 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En una hora, volvemos con más noticias. Es la hora 18:33.
2: La canción de amor más famosa del mundo nació de una despedida, pero no de una pareja. Nació cuando una cantante decidió decirle adiós a la persona que la había ayudado a llegar hasta ahí. En 1973, Dolly Parton escribió I Will Always Love You para despedirse de su mentor, Porter Wagoner. Durante años, había sido la cantante de su programa de televisión, pero sentía que era momento de seguir su propio camino. No encontraba una manera fácil de explicarlo. Entonces, hizo lo que mejor sabía, escribir una canción. Cuando se la cantó, Porter terminó llorando. Años después, Elvis Presley quiso grabarla, pero su equipo le pidió a Dolly quedarse con la mitad de los derechos. Ella lloró toda la noche pensando en qué hacer y decidió decir que no. Se quedó con su canción, una decisión que cambiaría su vida para siempre, porque en 1992, Whitney Houston la convirtió en un fenómeno mundial con El Guardaespaldas. Su versión estuvo 14 semanas en el número 1 y vendió más de 20 millones de copias. Pero para Dolly, lo más importante no fueron los números. Fue escuchar cómo una canción que había escrito para soltar a alguien ahora emocionaba a millones de personas.

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0: Es la hora 18:51 minutos.
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1: Un minuto de noticias en Grupo Shopping. En el país, la justicia federal frena un proyecto petrolero en Malvinas. Una magistrada de Río Grande ordenó suspender de manera cautelar las perforaciones hidrocarburíferas cerca del archipiélago austral. De esta manera, el fallo exige pausar las obras e intima a las compañías a presentar su documentación en 10 días. Por este motivo, las autoridades buscan detener la extracción no autorizada de recursos en territorio nacional. En deportes, Marcelo Gallardo asume la conducción técnica de Ecuador. El entrenador argentino tomará las riendas del seleccionado tricolor tras finalizar su segundo ciclo en River. Viajará con el plantel a Asia para disputar sus primeros compromisos internacionales. De esta manera, su estreno tendrá lugar el 24 de septiembre frente a Corea del Sur. Temperatura actual en la ciudad de Córdoba, 23 grados, cielo ligeramente nublado. Humedad del 42% y viento del sector este a 13 kilómetros por hora.
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1: Final del día. Seguramente fue largo, con muchas actividades, quizás no tantas, pero ya es momento de descansar. Este ejercicio es para que lo hagas cuando ya estés en la cama. Vas a llevar tus dos manos al pecho y vas a tomar inhalaciones lentas y profundas, lo más lento y suave que puedas. Inhala. Infla bien, bien, bien el pecho y cuando sientas que no entra más aire, despacito comienza a exhalar. Y desinfla el pecho. Una vez más, inhala. Retené un poquito y exhala. Con tus ojos cerrados, continúa haciendo estas respiraciones. Si llegas y no te dormís en el medio, hacelo 10 veces. Y si te quedaste dormido, genial. El trabajo está hecho. Que descanses.
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0: La hora 20, 11 minutos.
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1: Te propongo algo para tu próximo viaje. Cuando llegues a una ciudad nueva, no salgas corriendo a hacer turismo. Dale 30 minutos al barrio donde estás alojado. Camina, ubica un supermercado, una farmacia, una parada de transporte, un cajero y algún lugar donde tomar café o eso que te va a hacer falta. Parece una pérdida de tiempo, pero puede ahorrarte muchísimo durante los días siguientes. Y hay un beneficio adicional. Empezás a entender por qué y cómo funciona realmente el lugar. Qué tan lejos está todo, qué calles son cómodas para caminar y dónde se mueve la gente que vive ahí. Mi consejo, no uses esos 30 minutos para buscar qué ver, sino usalos para descubrir dónde estás. Y porque una cosa es llegar a una ciudad y otra muy distinta es empezar a sentir que ya sabes moverte en ella.
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0: Y la hora 20, 44 minutos.

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3: Julieta Venegas publicó este año su primer libro, Norteña, Memorias del Comienzo, una autobiografía sobre toda su vida, en donde la artista decidió volver a su infancia en Tijuana y contar cómo nació su relación con la música y cuáles fueron sus primeros pasos.
4: Dime si quisieras andar conmigo.
3: Julieta empezó a estudiar piano cuando tenía apenas 8 años. Después también estudió violonchelo y teoría musical. Pero fue durante su adolescencia cuando empezó a juntarse con otros músicos que descubrió que quería hacer algo diferente.

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0: Es la hora 21, 3 minutos. 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